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Dos Amantes estaban cantando Tini junto a Ulises Bueno cuando pasan 3 minutos de las 9 de la mañana de este domingo 20 de septiembre. Estamos muy cerca de recibir la primavera y se siente en el aire, a pesar de que, bueno, tenemos pronóstico de lluvia para mañana, para esta tarde, pero en este momento al menos Parque Rodó se siente la primavera que está por venir. Nos falta un poco, pero ya llega. Para hoy, en realidad, ya te vamos a estar contando en un rato a ver cuál es el pronóstico. Ayer nos había dicho Inumet que hoy podíamos tener algunas lluvias. Veamos qué sucedió. Vos podés irte comunicando en 092-103700 y contarnos desde dónde estás disfrutando de este domingo, que ya tenemos a María Luisa, que está por ahí reportándose. Abril también se reporta. Está Santi, Sime. Bueno, ya nos vamos a poner al día con todos tus mensajes. Soy Ana, te voy a estar acompañando en esta mañana, ahora junto a Alex Warren, que hace Fever Dream.

0: Los hermanos Jesse y Joy haciendo ¿Con quién se queda el perro? Esta canción que describe ese momento en el que las decisiones se toman de poner fin a una pareja y bueno, hay que comenzar a visualizar cómo es ese fin. Y justamente, ¿con quién se queda el perro? Es esa frase que define qué importante es cuando se termina una relación. Hay cosas que no se pueden dividir. ¿Con quién se queda el perro? Estamos escuchando 17 grados 2 décimas de temperatura sobre Montevideo. Ahora en este preciso instante desde el noroeste el viento a 7 kilómetros la hora. 92% la humedad. Doble de lo que había ayer de humedad. 8 kilómetros la visibilidad. ¿Cómo va a estar este domingo? Te contamos, nos dice Inumet, nuboso, cubierto con nieblas y neblinas en esta mañana. El viento que puede alcanzar las rachas de hasta 30 kilómetros la hora. La tarde-noche ya es otra cosa, cambia un poco. Nuboso y cubierto, pero nos dice Inumet que podemos tener precipitaciones y tormentas. Y el viento que viene asociado a estas tormentas puede alcanzar rachas de hasta 50 o 60 kilómetros la hora. Atenti con esto, si tenés ganas de salir, hacelo ahora mismo. Despabilate, salí de la cama, salí del sillón, dejá eso que estás haciendo. Prepárate el mate o tomate un café o un té o un batido, lo que tengas ganas de tomar, un buen licuado, qué rico, para comenzar la mañana. Y después sí, te vas a pasear un rato, a disfrutar del día antes de que llegue esa lluvia. Y nos vamos contigo, claro, nos llevas porque podemos estar con vos en cualquier lugar.
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0: Nos encanta poder acompañarte. La Villa canta ahora Ryan Castro junto a Capo.

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¡Qué junte este, por Dios! Manuel Turizo, Maluma, estaban haciendo Apambichado. Vos estás del otro lado, en el 092-1037-00, reportándote. María Luisa nos manda un mensaje. Este abrazo es para ustedes, nos dice. Beso grande para vos, María Luisa, nos encanta recibirte. Sime, que nos cuenta, buen día, Radio Disney, desayunando en familia. Ustedes son parte de ella porque están siempre. ¡Qué lindo! Beso grande para vos. Qué bueno poder acompañarte. Por acá nos dice Mate, Radio Disney, buen domingo y un jueguito en el celular. Beso grande, a ver quién nos escribe. No nos dejabas tu nombre. Bueno, ahora te retamos a que nos envíes un audio. Que nos cuentes, a ver tu nombre y también a qué estás jugando. Abril nos dice, hola Radio Disney, ¿cómo están? Hoy en casa de mi madrina, que ella también es fan de ustedes y los escucha. Ella dice que yo empecé a escuchar la radio cuando era más chiquita y venía a la casa. Mirá qué linda historia. Nos encanta esto de conectar, ¿no? De que estás escuchando en tu casa y sabes que tu madrina también está escuchando del otro lado. Hoy están juntas, pero otro día de la semana y le podés mandar un mensaje y decirle, ¿viste esa canción que pasaron? ¿Viste ese audio? ¿Viste eso que contaron? Es súper lindo. Cintia dice, buen día Radio Disney, ¿cómo están? Yo comenzando mi domingo con un mate amargo, que es lo que más me gusta. Beso para vos. Bueno, ahí empezamos con el tema del mate, el café. ¿Qué elegís para tu mañana? Contanos al 092-1037-00. Ana Mena, Lola Índigo, cantan para...

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Que digan presente los que estuvieron disfrutando anoche del show de Tambiónica, o en la noche anterior, o van a ir hoy a la noche, porque Tambiónica vuelve a presentarse en Antel Arena. Anoche fue una cosa de locos, hermoso, de todos los sentidos. Ya nos emocionó en varias oportunidades, hizo silencio por el Negro Rada, tan querido para él. Hubieron muchos momentos especiales en esta noche, donde no solamente está el escenario principal, sino que también hay otro escenario para estar más cerca del público, más íntimo. Vos vas a estar ahí, no te vamos a spoilear mucho más que eso. Contanos al 092-103-700 si sos uno de nuestros invitados, si tenés ya la entrada, si ya fuiste. Esta experiencia de estas tres noches de Tambiónica están siendo espectaculares. Los Fabulosos Cadillacs sean ahora, hablando de espectacular, con este clásico, Demasiada Presión.

0: seguro tenés algo que contar. 092-137-00 es el WhatsApp de Radio Disney.
1: Hola Radio Disney, ¿cómo están? Mi nombre es Claudia, mandé sí un mensajito de cómo comenzaba mi desayuno. Ya el jueguito que juego hace años es el Candy Crush. Bueno, buen domingo para todos, besos. Y bueno, una canción de Ricardo Arjona, no vendía nada mal.
2: Divina, Clau, te mandamos un beso grandote para vos, nos encantó tu reporte. Así comienza ella su mañana. Vos, ¿cómo lo comenzás? También nos podés contar al 092-137-00. Y quédate ahí pendiente porque en minutos Ricardo Arjona va a estar cantando en 103.7 Radio Disney para vos.
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Aitana se lo dijo, no es fácil enamorarse de una superestrella, pero Plex no quería dar marcha atrás y juntos encararon ese amor que hoy ellos festejan y celebran. Aitana estuvo compartiendo a través de sus redes sociales un muy feliz cumpleaños para su novio y contó un poco de esa historia de amor que comenzó en el 2025 y que tuvo que ponerse a prueba por las distancias. Comenzó por Japón, después se vieron en Nueva York, República Dominicana, y ella decía tantísimos kilómetros y tantísimas ganas de que a pesar del miedo sentir que todo iba a salir bien. Y así fue y así sigue siendo. Ella ha compartido varias postales que, claro, son por muchos lugares. Y bueno, a veces el amor tiene esas cosas. Te pone a prueba y hay que saber cumplir para obtener lo mejor de él. Ve y le canta, no tiene sentido.

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1: Buen día, Radio Disney. Acá habla Silvana desde Artigas. Quería mandar un saludo para Tatiana, mi hija, que está por Montevideo tomando un matecito. Y quería pedirles que les pasen una música.

diciendo Luciano Pereyra en esta canción, y él realmente no va a olvidar la noche que estuvo pasando allí en Paraguay con todo su público. Anoche se presentó y ha dejado varias historias a través de sus redes sociales, primero mostrando un poco su llegada al país, disfrutando de la cocina paraguaya y también luego disfrutando del amor de todo su público. Era Silvana quien pedía que por favor cantara Luciano Pereyra para que la escuche Tatiana, que es su hija, que está en Montevideo. Están alejadas por varios kilómetros, pero muy cerca a través de la música. Y eso nos encanta, hacer ese nexo, ese puente entre vos y esa persona que tanto querés, que está del otro lado escuchándote. Si tenés ganas de dedicar una canción, adelante, 092-103-700. Tenés que hacer como Silvana, que nos mandó el audio, y listo, ya podés dedicar una canción a esa persona que tenés ganas de que la escuche. De pronto, esa canción viene con un mensaje de algo que no te animás a decir. Agus Bernasconi junto a James Afdie cantan Besos en Pausa.

0: Bring Your Love estaban haciendo Madonna y Sabrina Carpenter. ¿Sabes quién va a comenzar a cantar ahora que ya está listo, está ahí prontísimo para hacerlo? Matías Valdés. 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
0: 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Ya mismo participando, 092-1037-00. El canta, yo solo quiero.

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0: Romeo Santos, Prince Royce estaban haciendo Dardos. Daniel dice, gracias, acaban de pasar el tema que les iba a pedir. Mirá qué bien, porque hoy hace 11 años que estoy con mi pareja Bea. Los escuchamos todos los días. Ay, Dani, abrazo grande para vos, para Bea. Felices 11 años de amor. Y qué lindo saber que escucharon aquí en la radio esa canción que es especial para ustedes. Pero ¿cuál era? ¿Enamorado tuyo? ¿Cuál era la canción que querían escuchar? Ahora queremos el audio y que nos cuenten más sobre esa historia de amor. ¿Cómo comenzó y por qué ese tema es especial para ustedes? Feliz domingo, nos dicen Radio Disney. Paso a desearles una linda jornada. Disfruten. Aquí andamos, descansando y escuchando su música. Nos dice Sime. Abrazo gigante para vos, Sime. Ella trabaja muchísimo. Siempre está enviando su mensaje y siempre está trabajando. Así que el día libre que nos elijas para seguirte acompañando nos encanta. A disfrutarlo. Hola, Pau, ¿cómo estás?
1: Buen día, Radio Disney. Les habla Paula. Un domingo precioso, un sol espectacular. Ay, sí. Acá estamos desayunando con mi hija Marti. Bueno, besitos.
0: Beso para vos también, Pau. Para Marti también le mandamos el besote. Bueno, que desayunen rico y a disfrutar del día. Silvana dice, hola Radio Disney, buen domingo para todos. Empezamos una nueva etapa de vida adulta. Hoy nos vamos de excursión con Agostina. Nos vamos a la fiesta del chocolate en Piriápolis. Les deseamos un hermoso domingo. Abrazo para vos, Silvana. Bueno, para Gus también. Y que pasen divino. Va a estar hermoso. Piriápolis, aparte con este día, debe estar precioso. ¿Quién está en Piriápolis? A ver, necesitamos reporte desde Piriápolis o zonas aledañas. ¿Cómo está el cielo por ahí?
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0: Anímate y envíanos vos tu mensaje. Hola.
3: Hola, buenos días, Radio Disney. Bueno, escuchándolos como casi todos los días. Hoy acá me estoy haciendo una caminata, aprovechando este día hermoso que está. Hace mucho calorcito, así que recomiendo a los que están adentro que salgan a tomar un poquito de sol. Está hermoso el día.
0: Qué lindo, Fabiana, viene ahí con esa invitación. Sí, hay que disfrutar porque aparte después se viene lluvia, así que hay que aprovechar. ¿Estás como un poco con pereza? Sacate la pereza de encima. Poné la radio en el celular y salí como Fabiana a hacerte una linda caminata. Hola.
4: Buen día, Radio Disney. ¿Cómo están? ¿Todo bien? Mi nombre es Kelly Viven Rivera y los escucho siempre, desde trabajo, desde donde sea. Muchas amigas mías las recomendé, quedaron enganchadísimas con la radio y no sueltan más. Y bueno, quería solicitar un tema lindo. Quiero dedicárselo a mis hijos Mateo y mi hija Emily. Los amo muchísimo, muchísimo, muchísimo.
0: Qué lindo mensaje. Abrazo gigante para vos, Kelly. Gracias por recomendarnos. Nos encanta. Ahora que se reporten las amigas de Kelly que llegaron a escuchar Radio Disney a través de ella. El besote para vos, para tus chicos también. ¿Y qué te parece si les dedicamos una canción que los haga bailar? Ale y Yorgaki hacen este merenguetón. Capaz.

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Ya no llora, estaban haciendo los chicos de Marama junto a Max Carra. Esta canción es parte de El Fondito Session. Y sabes que la banda anunció que el disco completo del Fondito Session ya está disponible. Un proyecto que revisó algunas canciones más representativas de su repertorio y las revivió. Les hizo una nueva perspectiva más íntima, más descontracturada. Este proyecto contó con la participación de varios artistas invitados, como por ejemplo Rose, Migrantes, Max Carra, que lo escuchabas, Matías Valdés, Hernán y la Champions League, entre otros. Y bueno, Agustín Casanova comentó que hay que ponerse a hacer alguna tarea de la casa con el Fondito Session. Claro, ¿qué te pones a hacer? A limpiar, a ordenar. Pero sirve para todo, no solamente para las tareas de la casa. Sirve para hacerte una buena caminata, para disfrutar con amigos, para usar ese patio que estos días ya vienen con esa, esas ganas, ¿no? Te empieza como a picar las ganas de, bueno, prender la parrilla, hacer algo en el patio, disfrutar al aire libre. Y el Fondito Session tiene todo para que vos lo hagas junto a ellos. Los chicos de Morat llegan ahora cantando junto a Silvestre Dangond, Lo poco que yo quiero.

0: hacemos contacto en nuestro WhatsApp 092-137-00.
1: Hola, buenos días, Radio Disney. Feliz domingo, primero que nada. Mi nombre es Florencia. Y bueno, quería pedirle a María Becerra, y bueno, ya de paso participar por el sorteo de las entradas. Así que, bueno, nada, muchas gracias por alegrarme todas las mañanas. La radio está buenísima y feliz domingo para todos.
2: Feliz domingo para vos también, Flore. Quédate ahí prendida a la radio porque en minutos se va a estar cantando María Becerra y es una nueva oportunidad para todos para participar de su show, para poder estar ahí. ¿Cómo haces para participar? Quédate ahí porque ya te vamos a contar.
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0: Lemonade, estamos haciendo Louis Tomlinson en esta mañana de domingo, donde estamos disfrutando del día, que por ahora sigue soleado. Estamos disfrutando de tus canciones favoritas, de tus mensajes, tus historias, desde dónde estás, y también de los artistas que pronto van a estar presentándose en nuestro país, como es el caso de María Becerra y Flor, que nos enviaba su mensaje porque tenía ganas de escucharla y también de participar. ¿Sabés que Radio Disney es radio oficial de este show? ¿Todavía no sabías? Bueno, te lo contamos. María Becerra llega a Montevideo con su Quimera Tour 360, Radio Disney Radio Oficial. Esto va a ser muy pronto, ¿eh? 2 de octubre en Antel Arena. Estamos contando, estamos ya en la cuenta regresiva. 2 de octubre. Este viernes que viene, no, el otro, ya vas a estar disfrutando de su show. Participás cada vez que ella canta con tu mensaje en nuestro WhatsApp.
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0: Una nota de voz donde nos cuentes desde dónde escuchás Radio Disney, con quién te gustaría ir a su show, y también tenés que dejar nombre, apellido y cédula. Vamos a manifestar, a traer esa oportunidad a tu vida. Ya mismo al 092-137-00, enviando tu mensaje para ver a María Becerra. A ver si, como dice en su canción, te volvés en un imán que traiga esta oportunidad.

0: Juan Santana, extraño, estamos escuchando. Comenzando así una nueva hora, 11 de la mañana, todo el día por delante tenés. Divino para disfrutar. Por ejemplo, te podés ir a la fiesta del chocolate en Piriápolis. Tercera edición de esta fiesta del chocolate que se está disfrutando desde las 10 de la mañana allí en la Rambla de los Argentinos y calle Sanabria. Y bueno, ahí vas a encontrar, por ejemplo, hoy la presentación de Matías Valdés. ¿Qué te parece? No, divino. Muchas cosas por hacer. Nos vas contando por acá, dice, somos Gaby, Daniel, Nico y Sofi. Justo estamos de viaje en Piria. Ah, a Piria, bien, en viaje a Piria. Y nos enteramos por ustedes que es la fiesta del chocolate. Pero mira qué bueno. No, espectacular. Te programas una escapada, una salida y de pronto te enterás que ese lugar al que vas tiene un evento divino como este. Divino. Mario nos dice, buen día, acá para la feria de Tristán Narvaja y escuchando su música. Feliz domingo. Mario, el abrazo grande para vos. A disfrutar. Qué linda Tristán Narvaja para recorrerla un día como hoy. Porque el sol no está tan intenso y te deja como caminar tranquilo. Cuando está muy intenso el sol, que empieza a ser un poco más adelante, ya se pone más complicado. Hay una parte arbolada hermosa, pero también tiene sus calles en las que no. ¡Hola!
1: Buen día, Radio Disney. Karen del Barrio Sur, como todas las mañanas, escuchándolos. Hoy me toca festejar mis 41 años y me vine acá al Parque de Santa Teresa a festejarlo. Una mañana calurosa, hermosa. Y bueno, dejando los intensos 40 atrás, que fueron intensos, y seguir disfrutando de la naturaleza, correr, la familia, ser madre, el trabajo, todo día a día y siempre con la mejor compañía de Radio Disney. Abrazo a todos y feliz cumpleaños para mí.
0: Muy feliz cumpleaños, Karen. Te mandamos un beso grandote de parte de todo el equipo de Radio Disney. Ella nos manda su foto, Santa Teresa. ¿Qué lugar elegiste para pasar estos 41? Hermoso lugar, cuánta energía. Te vas a venir renovada. Ella nos manda foto de las callecitas allí en el Parque Santa Teresa y también de ella frente a la playa. Hermosa, divina estás. Te mandamos un beso grande. Gracias por llevarnos contigo. Hola.
2: Buen día, Radio Disney. Les habla Paula. Un domingo precioso, un sol espectacular. Acá estamos desayunando con mi hija Marty. Bueno, besitos.
0: Un beso gigante para vos también. Que tengas un lindo día. Felices nosotros de acompañarte en esta mañana, en este desayuno. También podemos escucharte pidiendo esa canción que te esté haciendo falta. Contanos, a ver, al 092-103-700, ¿qué canción está dando vueltas en tu cabeza?
3: Buenas tardes, gente linda. Hoy un día precioso. Ahora, bueno, se nubló un poco, pero igualmente está muy disfrutable. Les quería pedir si podían pasar para escuchar la canción que canta Alejandro Sanz, El Corazón Partido. Un abrazo grande para todos y que tengan linda jornada.
0: Linda jornada para vos también. Buenas tardes, nos decías, Lore. Estamos en plena mañana todavía. Mira que queda mucho día por delante. Te mandamos un beso grande. Como a veces la mente nos engaña, ¿viste? Estamos recién comenzando el día y decís, ya se me fue el día. No, no se te fue. Queda mucho por disfrutar. Ahora lo hacéis escuchando a Alejandro Sanz, Corazón Partido.

Estaban haciendo Runway. Y viste que este año 2026 viene cargado de muchísima música en lo que va del año y por delante también se viene música. Kudai, que está a punto de cantar, pronto llega a Montevideo con su Harakiri Tour y somos radio oficial de su show. Van a estar presentándose en Montevideo Music Box el 11 de noviembre y las entradas ya están a la venta en redtickets.uy. También te quedas atento a la radio porque te vamos a contar cómo participar. Pronto, pronto, todavía no, pero ya te vas a enterar. Ahora los escuchás cantando Escapar.

0: Durazno, estamos trabajando en un autoservicio y bueno, queríamos pedirle para compartir algo de Melendi. Gracias y saludos para todos.
1: Abrazo grande para vos, Ale, hasta Durazno. Entonces el saludo, que tengan una buena jornada y sabes que no sos el único que está con ganas de escuchar a Melendi.
2: Amigos de Radio Disney, buen domingo. Acá estamos con Juana, mi cachorra. Cachorra ya está media veterana, pero está. Y que hiciéramos, si es posible, algún tema de Melendi. Desde acá, desde Las Torres, los saludo a Mariela.
1: Un beso grande para vos, Mariela, que pases lindo, nos manda allí la foto de su cachorra, divina. Bueno, en minutos Melendi va a estar cantando, así que Alejandro, Mariela, se quedan pendientes de la radio.
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0: Fonseca, Juanes, antes que el tiempo se vaya, estaban cantando y sabés que Juanes se encuentra celebrando sus 25 años de carrera como solista con su gira Juanes World Tour, con más de, escuchá esto, 50 fechas programadas a nivel internacional. El recorrido abarca festivales, conciertos en salas en América Latina, Europa, Norteamérica. Y bueno, tras iniciar la etapa norteamericana en Orlando y Miami a principios de septiembre, el artista ya completó 10 conciertos en Estados Unidos. Estuvo presentándose en Atlanta, New Jersey, Indianapolis, entre otros. No, realmente una recepción increíble de su música por parte de todo su público. Momento de escuchar una canción que vos estabas con ganas de escuchar.
1: Hola, buenos días, mi nombre es Valentina. Vamos viajando con la familia por ruta 11 rumbo a Punta del Este y vamos escuchando la radio, así que queríamos escuchar algún tema de BTS. Gracias, saludos.
0: Valentina, beso grandote para vos también. Que tengan un buen viaje, buena ruta y que disfruten su fin de semana.

0: Este y Misur estaban haciendo Diego Torres y Eden Muñoz. Muchos mensajes en nuestro WhatsApp. Nos encanta lo prendido que estás. ¿Cuántas cosas están haciendo los oyentes de Radio Disney? En minutos nos ponemos al día, así que si vos también querés reportarte, lo haces al 092-103-700. Algunos tomando aire, otros que están trabajando. Ya te vamos a contar todo.
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0: Olivia Wilde junto a Coti estaban haciendo tus errores y nosotros estamos poniéndonos al día con tus mensajes.
1: Radio Disney, ¿cómo les va, gente linda? Les
0: muy bien.
1: Hace unos cuantos días que lo tengo abandonado, que no les he hablado, pero los tengo presentes porque los vengo escuchando. Vengo a pedirles un favor muy especial, que ustedes les puedan mandar un saludo a Sugar, que es mi sobrino y está aquí compartiendo el día de hoy con nosotros, y que le manden un saludo a su novia, a Michelle también, que bueno, él está acá en casa de sorpresa, tengo la radio prendida para que le escuche el mensaje. Él está tomando mate con su abuela. Besitos, muchas gracias. Chau, chau.
0: Divino, Gabriel. Bueno, te perdonamos por esos días que nos tuviste abandonados. Y le mandamos el beso grande para Schubert y para Michelle. Ahí nos manda la foto. Gabriel está adentro y lo mira, lo espía por la ventana de que Schubert está con su abuela tomando mate en el patio, tomando sol, con los pies en el pasto, disfrutando. Qué lindo. Gracias por darnos esta oportunidad de sorprenderlo. El besote para esa familia hermosa, que pasen un domingo espectacular. Hola, hola. ¿A quién más tenemos que saludar?
2: Buen día, Radio Disney. Me reporto desde Piriápolis. Bueno, hoy amaneció un día hermoso, pero ahora se nubló, está feo. Quiero mandarle un beso a mi amiga Sofía, que los escuchamos siempre, siempre, y ella ahora está trabajando. Así que bueno, le mando un beso a Sofi, que seguramente va a escuchar el audio. Ojalá que vuelva a salir el sol como hoy temprano, que era un día hermoso.
0: Un beso grande para vos, André. Bueno, capaz que sí, viste que el viento se lleva a las nubes, vuelve el sol, esas cosas van pasando. Ella nos manda además una foto de cómo está viendo el cielo y sí, está bastante nublado. Que tengas un lindo día, y para tu amiga también le mandamos un beso grandote. Por acá llegan más fotos. Romy dice desayunando y escuchándolos y nos muestra que está la aplicación. ¡Qué genia, Romy! Nos encanta acompañarte. Y su desayuno viene variado, ¿eh? Hay torta de chocolate, no sabemos si es cheesecake lo otro que tenés por ahí, un café. No, no, Romy está desayunando delicioso. Acá dicen, hola, buen día, soy Allison. Estoy yendo a Carmelo en familia. Un día gris en Mercedes, pero hermoso igual. Saludo a mi hijo Santi, que está en la capital estudiando. Que tengan lindo día. Gracias, dice Allison. El besote para vos y para tu hijo, para Santi. Y también un beso, un abrazo. Qué divino esto de conectar las familias, ¿no? Unos en el interior, otros están en la capital. Y a través de la música de la radio y del aire se van conectando. Y nos encanta ser esos corresponsales. Noelia dice, hola, acá estamos con Zoe. De 3 años, desayunando, comiendo pan con manteca. Noé, beso grande para vos, Zoe. Que tengas un desayuno precioso, que comas muy rico y disfrutes mucho de tu domingo. También les mandamos un beso para Sofía, Andrés, Facu y Amelia, que están en Jauregui Berri. Nos mandan la foto. Cielo gris, nos dicen, pero ellos están disfrutando de la playa. Hermoso. Gracias por dejar este mensaje para nosotros y mostrarnos cómo están viendo su cielo. Hola.
3: Hola, Radio Disney. Somos Elena
4: e Inés. Estamos limpiando la casa con mamá
3: y queremos pedir que ellos. Gracias.
0: Elena e Inés se super merecen una canción. Están limpiando la casa para que hagan todo rápido y bailando. ¿Ustedes tienen ganas de escuchar a Keyos? Bueno, ¿saben que Mili también?
5: Hola, buen día. ¿Podrías poner UFB de Keyos, por favor? Que tengan un lindo día.

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0: Dos amantes estaban haciendo Tini junto a Ulises Bueno. Y ¿sabes qué? Ahora llega otra argentina. Estamos hablando de la nena de Argentina, María Becerra, junto a Jay Wheeler. Están a punto de cantar Romántica. Y vos también podés ponerte romántico, romántica, en ese mensaje que vas a enviar para participar de este concurso, porque te invitamos a ver a María Becerra, que llega a Montevideo con este Quimera Tour 360. Somos radio oficial de su show. Queremos que estés ahí el 2 de octubre en Antel Arena, porque ya reservamos un lugar para vos y un acompañante. ¿Qué nos vas a contar en nuestro WhatsApp? ¿Desde dónde escuchás la radio y con quién te gustaría ir al show de María Becerra?
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0: También deja nombre, apellido y cédula. ¿Listos para comenzar a participar, a enviar ese mensaje? Porque ella está lista para cantar y es tu oportunidad.

0: Escuchamos a Karol G y ella está viviendo un momento espectacular porque ha sido una de las máximas figuras de la música latina en los Latin Grammy, logrando un total de 7 nominaciones para la edición 2026 gracias a su álbum Trópico Queta que tanto hemos disfrutado. Con este logro, la bichota empata como la artista mujer más nominada de este año junto a Rosalía, además de Jorge Drexler y el dúo Catriel y Paco Amoroso. Los ganadores de esta edición se darán a conocer en la ceremonia que se celebra el próximo 12 de noviembre en Las Vegas. Imagínate que vamos a estar súper atentos a lo que esté pasando para contarte todo, ¿no? Obvio que sí, que vamos a tener toda la información. Ahora disfrutando de estas 2 nominaciones que tiene Karol G con esta música, con este Trópico Queta que ha sido todo un éxito. Hola, hola.
1: Bueno, acá las chicas quieren escuchar algún tema de Shakira, de esos moviditos, porque así se despiertan.
0: Qué divina Marilú, ella nos manda foto, dice, estamos desayunando pancitos caseros, recién los hice. No, mírala a ella. No saben lo que ha sido toda la preparación de este cumpleaños de Marilú. Ella hace mínimo una semana que estaba preparando todo, el jueves fue el cumpleaños, nos estuvo contando todo, ayer era el día especial de la pijamada y ahora nos mandó fotos de las camas armadas, todo divino, todo arreglado, ella también hermosa, con una vincha de flores y aparte les hace pan casero. No, Marilú, te mereces en una canción que te levante el ánimo más todavía de lo que tenés y que te haga bailar junto a las chicas. ¿Qué te parece? Shakira con ojos así.

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0: La villa estaban haciendo Ryan Castro y Capo. Qué linda foto que nos manda Claudia. Dice, terminamos de correr 10K de Olimpia. Lucas, ustedes y yo. Ay, qué lindo que nosotros también corrimos esas 10K. Ay, sí, yo me sentía un poco cansada. ¿Vos también, Guille? Sí, Guille estaba muerta y no sabíamos qué era. Obvio, si estamos acompañándote a las 10K. Clau Divina, te mandamos un beso grandote. Están hermosos en esa foto, súper sonrientes. Hola, hola.
1: Me encuentro aquí disfrutando el Parque Rivera, dentro del lago, tomando unos ricos mates en compañía de este hermoso sol, de este hermoso día.
0: Divino día para salir a disfrutar al aire libre. Hay que contagiarse de estos mensajes. Laura, beso grande para vos. ¿Viste? Ella está disfrutando al aire libre. ¿Vos dónde estás? Nos vas contando. Por acá Gustavo dice saludos a todos. Caminando un poco por la floresta. Divino día. Y nos manda foto. No saben lo despejado que está ahí en la floresta. Mirá qué bien. Bueno, capaz que nos podemos ir hasta ahí. Nos damos una vuelta. Hola, ¿cómo están? Yo trabajando en el Pereira Rosell. Varios domingos les escribo desde el trabajo. Me encanta la música. Muy buen domingo. Soy Sandra. Sandra, que tengas un lindo día. Gracias por ese trabajo hermoso que seguro haces ahí en el Pereira Rosell. Seguimos acompañándote, acá estamos.
2: Hola Radio Disney, buen día. Vamos en carretera rumbo a Montevideo desde Salto con mi esposo y mi hijo Santino. Queríamos escuchar la canción Amañá Tal Vez de Joana. Bueno, muchas gracias y buena jornada.
0: Te mandamos un beso grandote para vos, que tengan un lindo viaje. ¿Cómo está la carretera? También nos podés contar al 092-137-00 a ver cómo está la carretera en este día, porque viste que los fines de semana se pone cargadito. Acá dice Cari, desayunando un poco tarde, pero sí, estoy desayunando una rica torta de coco y matecito. Mi mamá está conmigo, besotes. Los escucho siempre, pero no escribo tanto. Bueno, Cari, eso puede cambiar. Desde ya puede cambiar, porque nos podés empezar a escribir todos los días. Nos encanta escucharte. Besote para vos. Y acá está Joana para hacer Amaya.

0: Ese rap Jay Balvin haciendo esta Music Session 62/66. Te contamos que tenemos 23 grados de temperatura sobre Montevideo. Bajó un poco la humedad con respecto a hoy más temprano, 62%, 12 kilómetros la visibilidad. ¿Cuál es el pronóstico para el resto de la jornada? Nuboso, cubierto, desmejorando, con precipitaciones y tormentas, rachas de viento fuertes asociadas a estas tormentas que pueden alcanzar los 60 kilómetros la hora. O sea que es ahora. Si en este momento que tenés que salir, pasear, hacer el mandado que tengas para hacer todo, no te demores, pero sí, llévanos contigo, obvio.
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0: Para no perderte ninguna de tus canciones, Elvis Crespo, vele, pa' bailar.

0: y de dónde nos escuchás. Contalo por WhatsApp 092-137-00.
1: Radio Disney, le habla Mariela de La Unión. Pero está, hoy tocó trabajo, domingo, se trabaja 12 horas. Logré escucharlos en el trabajo y me gustaría que me pasaran un tema de la conga, amiga mía. Bueno, muchísimas gracias, hermosa la radio. Lo estabas extrañando, chicos.
2: Un beso grande para vos, Mariela. Bueno, acá estamos para acompañarte en esta jornada de 12 horas. Beso grande y quédate atenta porque ya en minutos escuchas tu canción.
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2: Amiga mía. Vamos, Maxi.

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0: Cruel con Jamaica Bam Bam. Esta canción es parte de tu ranking, aunque viene de bajada, ¿eh? Atento con eso porque si te gusta la canción te conviene votar. Puesto número 39. Y la canción que vas a escuchar ahora, que es Manuel Turizo junto a Maluma, a Pan Bichao, también es parte del ranking en el puesto número 26. ¿Sabés que todas las semanas tenés la oportunidad de apoyar a tu canción favorita? Dejando tu mensaje en el 092-103-700. Y los sábados a las 2 de la tarde nos encontramos para ver cómo queda la lista.
1: ¡Qué rico, mi amor!

Yo no quiero olvidarte, estaba cantando Luciano Pereyra. Cuando son la 1:03 de la tarde, 3 minutos van pasando. Y ahora recibimos a Amaral con Días de Verano. Estamos pensando en eso, en la primavera, en el verano. Bueno, entendemos que los team invierno, sí, están sufriendo un poco. Pero tengan piedad de los team primavera y los team verano, que venimos con el invierno en las espaldas y que ya no queremos más. Y contarte de esta canción, que de este dúo español Amaral, lanzada en el año 2005 como segundo sencillo de su éxito del cuarto álbum de estudio, Pájaros en la Cabeza, y fue realmente un éxito. Por eso seguro que en cuanto la escuchás te vas a acordar, sí, seguro, de toda la letra. Amaral, Días de Verano.

0: Yankee junto a Snow, que estaban haciendo Con Calma canción, que estaban pidiendo a los chicos. No, nos morimos de risa. Y acá dice Lucía, me mataron, hablan todos tan sincronizados. Y qué temón el que pidieron, tal cual, Lucía. No, unos genios, nos encantó. ¿Practicaron, chicos, o no? ¿O fue espontáneo? No, ustedes practicaron para hacer ese mensaje. Bueno, que se diviertan muchísimo, que pasen muy bien en ese cumple. Nos decían que el auto era un loquero, porque claro, están divertidos, están felices. Hola, Clau.
1: Hola, Radio Disney. Bueno, disfrutando del día. Como dicen, nublado, pero hermoso igual. Y bueno, descansando, tuvimos la salidita de Cenicienta, el musical, que estuvimos ayer, y la verdad, que nos regalaron ustedes. Y pasamos precioso. Se los recomiendo a todo el mundo que vayan y lleven a sus niños. Muchas gracias.
0: Ay, qué lindo. Clau, te mandamos un beso grande. Qué placer que hayan pasado bien. Yanni dice, hola, Radio Disney. Agradecida total por la noche mágica que pasamos junto a Tambiónica. Increíble el show. Pasamos hermoso. No tengo voz para mandar audio. ¡Ay, Yanni! El beso grande para vos. Bueno, nosotros estuvimos ahí, parte del equipo, y también nos tuvimos que cuidar, porque si no, hoy, ¿quién salía al aire después de esa noche mágica, eh? No, estuvo tremendo. Otros invitados de Radio Disney van a estar esta noche disfrutando de ese show espectacular. Y así nos manda ella la foto, y sí, representando la cantidad de gente que había, la alegría, la emoción, hasta las lágrimas. Hola.
2: Hola, ¿cómo andan? Les cuento que hoy domingo me tocó trabajar, así que acá estamos acompañados de Radio Disney. Por lo que veo es un día precioso.
0: Sí.
2: Después del trabajo me voy para Colonia, cumpleaños de mi suegra. Así que nada, les mando un beso gigante.
0: ¡Qué divinos planes de domingo, María! Te mandamos un beso grande, que tengas una linda jornada laboral y después a disfrutar de ese cumple. Nico está con su esposa disfrutando al aire libre, nos mandan fotos divinos los dos y acá está su mensaje.
3: Los amigos de Radio Disney, ¿qué tal? ¿Cómo andan por acá, Nicolás? Saludando, bueno, pasando lindo con mi señora Margot por acá, por el Prado, está divino, solcito, hermoso, aguanta Radio Disney, ¡vamos!
0: ¡Lindo! Un beso grande para vos, para tu esposa Margot, que pasen hermoso, un día para disfrutar realmente. Lo bueno es que podés hacerlo con esa canción que te está dando vueltas y tenés ganas de escuchar.
4: Radio Disney, soy Valentina. Me gustaría pedir la canción You Can Count On Me. Y bueno, felices vacaciones.

0: Hola, soy Diego Torres. En minutos voy a cantar para vos. No te muevas de Radio Disney.
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Bad Dream estaba haciendo Alex Warren, que estuvo de cumpleaños. El pasado 18 de septiembre, él celebró sus 26 años y compartió un video a través de sus redes sociales, justamente en esta celebración junto a sus amigos más cercanos, en el momento en que le cantan el feliz cumpleaños, y lo acompañó con una frase: hoy fue el mejor día de mi vida. Qué lindo saber la alegría que rodea este cumpleaños. Además, lo celebró en medio del éxito que está teniendo en su nuevo álbum lanzado el 28 de agosto. Así que viene con toda Alex Warren y nos encanta que él lo comparta a través de las redes y que haga partícipes a todos sus fanáticos de este momento tan especial. ¿Estás con ganas de escuchar un clásico? Y esto sí que es clásico, The Beatles, ¿qué te parece?

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0: El argentino Abel Pintos, que estaba haciendo hielo al vino. Y sabes que Abel Pintos nos ha visitado en nuestro país muchísimas veces. Ya es su segunda casa. Tanto Montevideo como varios puntos de nuestro país. Estuvimos conversando con Abel Pintos acerca del futuro cercano, cuando tenga una nueva gira, si nos vas a visitar, cuáles son los planes. Y esto nos decía.
1: Bueno, pero además la última vez que estuve, ahora hace poquito en Montevideo, media hora antes del primer concierto, me senté con el productor, que es un amigo de muchos años, de Fernando Mino, y le dije, mirá, Fer, yo voy a anunciar una gira nueva pronto. Por supuesto que quiero venir a Montevideo, pero lo que quiero en realidad es volver a hacer la vuelta por Uruguay, ¿no? Porque lo hice dos veces, hicimos gira por todo el interior, en venues de distintas características, algunas salas culturales, teatros, microestadios, lo que distintos pueblos y ciudades brindaban como experiencia, y cerrábamos o abríamos en Montevideo. Pero esa vuelta por el Uruguay es importante para mí, tan importante como tocar en Montevideo, así que tal vez nos demoremos un poquito en el asunto de las fechas en Uruguay, pero va a tener que ver con eso, con que la intención de mi próximo regreso al país va a tener que ver con volver a hacer todo un recorrido, ¿viste?
0: ¡Qué lindo! ¿Dónde te gustaría que se presente Abel Pintos en el interior de nuestro país? ¿En qué localidad? ¿En qué ciudad? Contanos al 092-1037-00. Llega Aitana para cantar Superestrella.

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1: Hola Radio Disney, acá con mi mamá y mi papá yendo al cumple de un amigo. Quisiera pedir Let Me Love You de DJ Snake. Gracias.

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1: Hola Radio Disney, ¿cómo están? Feliz domingo. Bueno, le quería pedir un tema para mi hija que se fue a pasear y está escuchando la radio, un tema de las Kansai. Bueno, muchísimas gracias, besos.
2: Beso grande para vos, Ceci, también para Guillermina, que está de paseo. Bueno, ya llega su canción. ¿Y sabes qué, Brisa? ¿También está con ganas de escucharlas?
3: Hola, Radio Disney, ¿cómo les va? ¿Bien?
2: Muy bien.
3: Estoy pidiendo Gabriela y muchas gracias.
2: Un beso grandote para vos, Brisa. En minutos van a estar cantando las chicas.
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0: canción que vos tenías muchas ganas de escuchar. Acá nos dice Lauren, buenas tardes, desde las 8 que los estoy escuchando porque tocó trabajar. Me encantaría que Abel viniera a Artigas. Tal vez sería algo imposible, pero quién sabe. No, no es imposible, Lauren. Te mandamos el beso muy grande para vos. Bueno, Abel Pintos contaba en esta entrevista que le hicimos que él tiene muchas ganas de hacer nuevamente la recorrida por el interior del país. Así que, bueno, nos vamos aprontando. ¿Vos dónde te gustaría que él se presente? ¿En qué departamento? ¿En qué localidad? Decís, ay, qué bueno sería que viniera. Contanos.
1: Hola, buen día, radio, ¿cómo estamos? Tendría que presentarse en Colonia, que creo que nunca ha venido.
0: ¿Sabés que sí se ha presentado, Johnny? Pero igual sería espectacular que vuelva a hacerlo. Acá justamente Silvia nos dice, me gustaría disfrutar de uno de los muy lindos recitales a los que nos tiene acostumbrado Abel Pintos en Colonia también. Bueno, va sumando puntos Colonia. A ella le encantaría, dice, imagino escucharlo una linda noche de primavera, bajo la luz de las estrellas y disfrutando de la compañía de Radio Disney. Abrazo grande, Silvia, que tengas un lindo día. Bueno, así que Abel Pintos va a tener que hacer una parada sí o sí en Colonia. Nadia nos envía su mensaje, dice, hola Radio Disney, por aquí disfrutando del día lindo con mucho trabajo. Soy de Joaquín Suárez y estamos haciendo materas. Estamos a full con el proceso, somos Artesanías Van Gogh, y ella nos muestra las, no sabes lo que son las materas. Animal print, hermosas están. Divino, Nadia, que tengas un lindo día. Y hablando de mates, Miguel nos muestra su mate. Buen día, calorcito, nublado y esperando la lluvia. Saludos nos manda él y su mate compañero que lo muestra por allí. Hola.
2: Hola Radio Disney, acá Antonio y les quería pedir Soy Luna.
0: Beso gigante para vos, Antonia, que tengas un lindo día. Caro Sevilla haciendo esta versión 2026 de Valiente.

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0: Morat junto a Silvestre Dangond estaban haciendo Lo Poco Que Yo Quiero. Te escuchamos, te leemos en nuestro WhatsApp. Nos encanta saber por dónde andás, qué estás haciendo. Y ahí van llegando los mensajes que nos muestran también las cosas ricas que hay en tu mesa. ¿Cómo están, gente linda de Radio Disney? Dice Alejandra, escuchándolos siempre. Acá les muestro la torta de cumpleaños que hice para mi yerno, porque no le gustan las cosas dulces. Feliz cumpleaños para él, se llama Elvis. Y a ustedes les mando un abrazo, que tengan linda tarde y gracias por acompañarme siempre. Aguante Radio Disney, nos dice Alejandra. Y bueno, está bien, la torta de cumpleaños le tiene que gustar, sobre todo al cumpleañero, ¿o no? Y ella le ha hecho una torta de jamón y queso con aceitunas, que se ve deliciosa, nos encanta. Por acá Roberto manda video, dice feliz domingo disfrutando en compañía, por supuesto, de Radio Disney, y nos muestra que está disfrutando al aire libre, en una rambla, pero no sabemos dónde, no es la rambla de Montevideo, ¿no? ¿Dónde estás, Roberto? Ahora queremos audio contándonos todo. Rosana sí nos muestra foto y nos dice desde dónde está. Nueva Palmira, cielo gris, nos cuenta. Beso para vos, Rosana, que tengas una linda tarde. Miguel dice, bueno, acá, buen día, calorcito, nublado, esperando la lluvia. Saludos para todos. Beso gigante para vos. Y bueno, parece que sí, se viene la lluvia. ¿Sabés quién más se viene? Se viene alguien que vos tenés ganas de escuchar.
1: Hola Radio Disney, ¿cómo están? Lo estamos escuchando, yendo para la calle de mi abuelo, me llamo Flor, y estoy con mi prima que quiere escuchar la canción Soltera. Gracias.
0: Beso grande para ustedes, Flor y su prima. Bueno, tienen media hora más o menos de viaje, porque las invitamos a que se suban a un nuevo expreso en Radio Disney, donde está justamente Shakira.
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1: Shakira cerraba con Soltera estos 30 minutos de música sin corte y te decía, hoy huele a verano aquí. Y hoy sí que huele a verano, ¿eh? En Melo también huele a verano. Nos cuenta Majo por allá.

través del WhatsApp. Acá desde Melo nos manda una foto, el cielo hermoso, algunas nubes, es cierto, pero se ve muy lindo, se ve que está muy agradable el día, y nos dice, somos de Montevideo, pero vinimos a pasar el finde, y los 3 días espectaculares, besos de las trillis. Fran, Cande y Josefina, y nos manda la foto de esas trillizas, que lo que son... No te lo podemos explicar, Majo. Qué divina foto. Les mandamos un beso enorme a las tres. Otro beso para vos. Gracias por compartir. Majo, que se reportaba entonces desde Melo. ¿Desde dónde nos estás escuchando vos? 092-1037-00. Hoy huele a verano, te decía Shakira. ¿Y sabés dónde vas a seguir oliendo y bailando el verano? En el Antel Arena, porque se viene Matías Valdés y te está esperando acá la primera fila. Quédate por ahí y te vamos a contar cómo participar. Radio Disney. ¿Qué hago aquí?

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BTS pasando por 103.7 con Swim. 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Lo recibimos en el Antel Arena y ahora lo escuchamos con Estrella del Interior.

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0: Pasa por Radio Disney con Por Vos. ¿Cómo andamos por acá, Nubia? ¿Cómo está esa tarde, ese día soleado?
1: Hola, Radio Disney, soy Nubia de Colón. Recién vengo de la playa Ramírez. La Rambla está preciosa, llena de gente. Así que bueno, a disfrutar, porque a lo lejos se ve, viene como una neblina. Pero está precioso, besos.
0: Nubia, nos dejás preocupados con el tema de la neblina. Vamos a revisar ahora después, en unos minutos, el pronóstico del tiempo. Te vamos a contar a ver esa neblina, qué onda. Si viene con lluvia, si viene sin lluvia. Linda la foto que nos mandás. Vemos el Hotel Carrasco ahí de fondo. Y es cierto, la Rambla de Parque Rodó, damos fe porque lo vimos hace un rato acá en la zona de la radio. Llena de gente haciendo ejercicio, niños andando en patín, en bicicleta. Contanos vos por ahí, 092-137-00, desde dónde nos estás escuchando, qué departamento, qué ciudad, qué localidad y cómo estás disfrutando de esta tarde de domingo.
2: Hola Radio Disney, somos Juan y Catalina. Feliz domingo, que pasen lindo.
0: Beso grande para ustedes, gracias por el mensaje, que disfruten mucho también de este domingo. Nancy, mirá cómo lo está disfrutando Nancy, tremendo. Buenas tardes, acá hice unos alfajores para la merienda. Quiero saludar a mis hijos Tiziano y Evelyn, siempre con la música de ustedes. Y nos manda fotos Nancy de alfajores de maicena, tremendo. ¿Qué pinta tiene eso, Nancy? Y Japón, nos sacamos el sombrero porque sabemos que muchos y muchas de ustedes ahí cocinan, les gusta cocinar o saben cocinar profesionalmente. Pero siempre le damos un puntito a quienes hacen comidas o platillos elaborados acá. Y el alfajor de maicena es un platillo que hay que tener paciencia, lleva su tiempo, la masa, después el coco, ponerlo alrededor. No es para hacerlo así como a las apuradas. Así que beso para ustedes, que disfruten mucho de esa merienda que seguro va a estar riquísima. 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
1: 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Y para todos esos que no pudieron ser. Esto dice así.

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El árbol, la última canción de Camilo, debutó ayer en el ranking Disney de Uruguay. Es un nuevo ingreso, máximo ingreso en realidad, porque se metió en el puesto número 37. Camilo con El Árbol ya forma parte del ranking. Ya podés votarla, ya podés pedirla a través del WhatsApp 092-137-00, porque todos tus pedidos de canciones suman para el ranking, y pidiendo esa canción o la que vos quieras apoyar, la que vos quieras votar, estás apoyando a ese artista a escalar dentro del ranking. Y todos los sábados a las 2 de la tarde nos enteramos cómo quedaron ordenadas tus canciones preferidas según tus votos. Camilo con El Árbol llega ahora directo desde el puesto número 37 del ranking Disney de Uruguay, máximo ingreso esta semana. 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

Marama de la Planta, Valen Vargas con Enemigos Remix. Marama anunció que el disco completo de El Fondito Sessions ya está disponible. Es un proyecto que revisitó algunas de las canciones más representativas del repertorio de la banda desde una perspectiva más íntima y descontracturada. El proyecto contó con la participación de varios artistas invitados como Rose Oficial, Migrantes, Max Carra, Matías Valdés, Hernán y la Champions League, entre otros. Agustín Casanova comentó que hay que ponerse a hacer alguna tarea de la casa con el fondito de fondo y después le dicen si no limpian con alegría. Contanos vos por ahí, hace la prueba. El fondito Sessions de fondo, te pones a limpiar, contanos, capaz que estás en eso, ¿no? En esta tarde que además está muy agradable, de repente para lavar los pisos, que la humedad es todo un tema para lavar los pisos, capaz que estás aprovechando para lavar los pisos, para colgar ropa. Contanos por ahí, fondito Sessions de fondo. Y le contamos después a Agus de Marama si no limpias con más alegría y cómo la casa te queda más reluciente todavía, por ejemplo. Reportate y contanos al 092-1037-00. I Just Might, canta ahora Bruno Mars.

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0: Los señores Rubén Rada y Fito Páez con esta versión del año 2022 de 11 y 6. Buenas tardes por acá almorzando. Un rico asado a las brasas en compañía de la radio, escuchando desde Bella Unión en Artigas y nos mandan saludos. Washington y Marisol, foto de la parrilla completísima. Esa parrilla, beso grande para ustedes, que disfruten mucho entonces de ese almuerzo. ¿Cómo viene tu almuerzo por ahí? Contanos, 092-137-00, si estás almorzando todavía, son las 3:30 de la tarde casi. Capaz que ya terminaste, estás en la sobremesa, estás preparando de repente algo para la tarde, para la merienda, o estás disfrutando de esta tarde hermosa que tenemos en algún lugar al aire libre. Por ahí nos contás, te reportás al WhatsApp que queremos saber de vos.
1: Hola Radio Disney, mi nombre es Mariana, les escribo, les mando el audio desde el Paso de los Toros, acá.
0: Por ahí nos contás, te reportás al WhatsApp que queremos saber de vos.
1: Hola Radio Disney, mi nombre es Mariana, les escribo.

0: soy Amalia.
1: Beso grande para las dos, que disfruten mucho entonces de esa tarde de juegos. Y bueno, y obviamente después nos cuentan, si quieren también, cómo sigue la jornada, cómo sigue esta tarde de sábado.
2: Acá es Germina y estoy con mi papá, estamos yendo en pleno viaje a Piriápolis a pasar las vacaciones y los estamos escuchando como siempre. Quería saber si me pueden pasar un tema de Stray Kids. Muchas gracias, beso.
1: Beso grande para ustedes a Piriápolis a pasar las vacaciones. Nos mandan foto por ahí de la ruta que se ve que está el clima muy, pero muy agradable. ¿Vos vas a pasar las vacaciones de primavera en algún lugar también? Capaz que no toda la semana, porque bueno, de repente el trabajo y demás, las obligaciones, pero capaz que un par de días te pudiste escapar a algún lado, nos contás. 092-1037-00.

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Escuchás a Kudai sin despertar. Ellos llegan a Montevideo con Harakiri Tour y somos radio oficial de su show. La banda se presenta en Montevideo Music Box el 11 de noviembre. Las entradas ya están a la venta en redtickets.uy. Vos tenés que quedarte muy atento a Radio Disney porque somos radio oficial del show y pronto te vamos a contar cómo participar para que puedas estar ahí. Kudai en Uruguay, 11 de noviembre en Montevideo Music Box. Y él llega en diciembre también a nuestro país. Diego Torres con Eden Muñoz, Mi Norte y Mi Sur.

Vivir así es morir de amor, canta David Bisbal. Él compartió un unboxing de la edición en formato físico de su próximo álbum que se llama Eternos. Lo que más destacó del empaque es que contiene un reloj de arena y este elemento no es casualidad. Bisbal explicaba que a medida que va pasando el tiempo, las canciones se convierten en eternas, simbolizando el concepto central del disco. El lanzamiento oficial del álbum va a ser el 2 de octubre y coincide además con el inicio de su gira internacional Eternos Tour 2026. Soy Favela, cantan ahora la T y la M.

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1: Hola Radio Disney, soy Lucio y quisiera pedir un tema de J Balvin. Vamos arriba, todos los días los escucho.
2: Beso grande, Lucio. Gracias por el mensaje. Quédate por ahí que en unos minutos canta J Balvin y ya vamos a repasar los mensajes que tenemos por ahí en el WhatsApp. Así que reportate vos también y contanos desde dónde nos estás escuchando.
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0: semana.
1: Divino, Norma, que pudiste estar en el recital de Tan Biónica y esquilando a tu mascota, ya preparado para la temporada primavera-verano, para tolerar mejor estos calores. Te mandamos un beso grande, gracias por compartir. Aproveché a lavar la camioneta, dice Paola. Feliz y hermoso domingo, viva el calor. Pau festeja por ahí, team primavera-verano, por ahí ya la vemos. Nos manda la foto de la camioneta reluciente. Así que aprovechando también para hacer tareas de ese estilo, igual que Norma, que también estaba haciendo tareas en la casa. Contanos vos por ahí también, ¿desde dónde nos escuchás? ¿Cómo estás aprovechando esta tarde de sábado? Además de escuchar, por supuesto, a tus

0: cualquier canción.
1: Qué lindo, Nano, estás rodeado de toda la familia, son un montón aparte, que disfruten mucho entonces de este domingo. Mira, este tema va para vos, Manuel Turizo y Maluma, Apa Mi Chao.
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0: Luciano Pereira abre esta hora con Yo no quiero olvidarte, 4 de la tarde, 3 minutos. Con él estuvimos conversando. Le pedimos que nos contara qué es lo que ama de su profesión y esto nos dijo.
1: Sigo amando de mi profesión, estas giras de promoción, la posibilidad de volver, como dije antes, a los lugares donde fui feliz y soy feliz, volver a los escenarios que siempre me dieron la posibilidad, el seguir haciendo algo que tanto me gusta, como es cantar, poder hacer un disco y poder venir a presentarlo una vez más, como ustedes me dan la posibilidad en esta casa, todo lo que conlleva al hecho de poder presentar música, que es lo que me gusta hacer, eso a mí me hace muy bien.
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1: Hola, ¿cómo están, Radio Disney? Yo soy Florencia y quisiera una canción de Shakira de Mundial, y nos vamos de vacaciones a Punta.

Escuchás a Shakira y Burna Boy con Dai Dai. Shakira, después de 8 años de su último concierto en España, volvió a presentarse el viernes pasado en ese país con un concierto inaugural de su residencia en Madrid. Hoy es el tercer día de 12 que tiene programados y se extiende hasta el 11 de octubre, donde va a ser el cierre oficial de su gira mundial Las Mujeres Ya No Lloran. La cantante estuvo subiendo a sus historias de Instagram varios videos y fotos de lo que han sido los primeros días de la residencia y hace un rato compartió un video en el que se encuentra en la prueba de sonido para el Dow. Y de Colombia seguimos en Colombia porque la recibimos a Karol G con Papacito.

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0: Estás escuchando a Aitana con Superestrella. La española se presentó ayer en su segundo concierto consecutivo en Bilbao. Este concierto es el cierre de la etapa nacional de su Cuarto Azul World Tour, porque la artista se despide de España para continuar su gira en octubre con paradas programadas en Latinoamérica, Estados Unidos y el resto de Europa. La primera parada va a ser en Bogotá, Colombia, y luego va a continuar su recorrido por otros países, Argentina, Chile, México, antes de subir a los Estados Unidos. Hey That I Met You Love Me, canta ahora para vos Ariana Grande.
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1: Hola Radio Disney, soy Ismael. Recién terminé de comer y quiero que me ponga la canción Morocha. Los amo.
2: Beso grande, Isma. Gracias por el mensaje. Quédate por ahí que en unos minutos canta Luke Ryan 137.
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0: Bueno, si ya tenías calor con esta canción, tremendo, ¿eh? Nos tiramos unos pasos y sigue subiendo la temperatura con La Morocha, Lucra y BM cantando en 103.7. Marcela nos dice, cociné sin harina. Les doy la idea. Canelones, dice Marce, de jamón, verdura y mozzarella. Nos manda la foto, perfecto, Marce. Acá igual lo que necesitamos, aparte de la foto que se ve espectacular el plato, además de la idea, es la receta, Marce, nos estaría faltando, pero te lo dejamos pendiente, igual lo dejamos pendiente para otro mensaje, te dejamos almorzar tranquila, un beso grande para vos. Saludos de Pati y Martín, disfrutando del sol desde Lagomar, un beso grande para ustedes. Y por acá tenemos a Eva, que está en modo piscina hoy. Eva, que quiere escuchar qué canción, contanos por ahí, Eva, y contanos vos también si estás en modo piscina, en modo playa, en Uruguay o en algún otro país, porque sabemos que cuando se van de vacaciones siguen escuchando Radio Disney, así que reportate al 092-1037-00.
1: Hola Radio Disney, soy Eva, te hablo de acá de La Barra, disfrutando un poco la pile. Queríamos la canción de J Balvin.
2: Hola Radio Disney.
1: Queríamos la canción de J Balvin con Visa para disfrutar un ratito más que queda este solcito hermoso. Les dejo saludos, son los mejores. Un abrazo, se los quiere.

Ricky Martin, Luan Santana cantan Extraño. 25 grados de temperatura marca Inumet en este momento. Pero... hoy una oyente comentaba que, ay, disfrutando del día, pero veo una neblina un poco extraña aproximándose. Bueno, efectivamente la neblina extraña que veía la oyente hoy temprano y esas nubes negras que vos quizás ves por la ventana de tu casa, de tu apartamento, de tu oficina en este momento, nosotros las estamos viendo en el Parque Rodó en este momento, las nubes negras, efectivamente traen agua, porque en la tarde noche de hoy se viene el agua en la zona sur del país, por lo menos. Mañana no, mañana el día va a estar con periodos de cubierto, de precipitaciones aisladas, pero nubes y soleado, ¿no? Por ahí, como está hoy temprano, por ejemplo, con máxima de 20 grados y mínima de 10 para mañana lunes en el sur del país. En el este del país también el agua parece que llega hoy y se extiende hasta mañana lunes en la mañana. En la tarde-noche parece que afloja, la máxima para el este mañana 18, la mínima 9 grados. Y en el norte del país, bueno, también con ganas, ¿eh? Hoy de noche, tarde-noche con lluvias, precipitaciones y tormentas, neblinas y bancos de niebla. 28 grados la máxima de hoy en el norte del país. Para mañana lunes, 23, mínima de 11. También lluvia por la mañana y en la tarde-noche de mañana lunes parece que ya afloja un poco. Así que parece, todo indica hasta este momento, según Inumet, que en todo el territorio nacional las vacaciones de primavera arrancan bajo agua.

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0: problema del amor. Estás escuchando Tan Biónica. Gracias, Montevideo. Nos volvemos a ver esta noche. Esto compartían en sus redes sociales porque esta noche justamente es la tercera y última fecha de Tan Biónica en el Antel Arena. 18, 19 y 20 fueron las fechas de sus shows. La parada que sigue es Jujuy, el 25 de septiembre en la Fiesta Nacional de los Estudiantes. Y a ellos los vamos a recibir el 20 de febrero también en el Antel Arena Reik, que llega ahora junto a Ozuna con Me Niego.
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4: 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Para la siguiente canción quiero invitar a un gran amigo, a un hermano, a mi hermano menor. Por usted.

0: Seguimos.
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Escuchás a Miley Cyrus con Younger You. Ella el pasado viernes lanzó su 10º álbum de estudio, Best Persuades, y el primero que presenta profesionalmente utilizando simplemente el nombre Miley. El álbum llega después de Something Beautiful y propone una nueva etapa sonora para la artista con pop, electrónica y una estética más cercana al dance y al rock alternativo. Ella compartió un video en sus redes disfrutando de una noche de festejo por el lanzamiento y comentó: una buena mezcla de personas con energía divertida, sentimental y emocionante. Me encantó. Escuchamos ahora a BTS con Swim.

0: con Cómo te extraño, mi amor, en este momento, 5:30 de la tarde, hora de actualizar la información del deporte con ESPN.
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0: Defensor Sporting le está ganando 1-0 a Nacional en el Gran Parque Central por la séptima fecha del Clausura. Defensor Sporting abrió el marcador a los 27 minutos por una definición de Germán Barrios desde dentro del área. Ronald Araújo tuvo otro buen rendimiento en Liverpool, que este domingo venció 1-0 como visitante a Bournemouth. Este fue el séptimo partido oficial de Araújo en Liverpool, el quinto de manera consecutiva como lateral. Manchester City le ganó 5-3 a Sunderland por la fecha 5 de la Premier League. Enzo Fernández, Ryan Cherki, Erling Haaland y un doblete de Antoine Semenyo fueron los goles para el local. Brian Borbey marcó un triplete para el visitante.
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0: Escuchás a Alex Warren con Fever Dream. Son las 5 de la tarde, 40 minutos en este momento. 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
0: 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Ahora la recibimos con ¿Qué ganas de comerte?

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1: ¿Cómo están? Yo acá estoy en la placita del lago, acá en Sarandí Grande. Me llamo Amanda y les quería pedir una canción de Emilia Mernes, la que ustedes quieran. Siempre los escucho.
2: Gracias por el mensaje, Amanda, que disfrutes mucho de ese lago y disfruta también de tu artista preferida que en unos minutos canta en tu radio.
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0: No More, cantada Harry Styles en Radio Disney. Marcela nos saluda por ahí, que Marce hace un rato estaba preparando canelones sin harina. Y le preguntamos por la receta y nos cuenta Marce, lo más fácil del mundo, verdura salteada. Cuando esté fría, haces los rollitos con una feta de jamón y otra de queso mozzarella. Si querés, un poquito de salsa, golpe de micro y listo. Marce, gracias por la receta, tomando todo el mundo nota por ahí del otro lado. Claro, ahora entendimos. La verdura es el relleno y, claro, usás el jamón y el queso como lo que sería la masa, digamos, lo que sería normalmente la masa de los canelones. En tu caso es el rollito de mozzarella y queso, por eso son canelones sin harina. No habíamos entendido hoy solo con la foto, ¿viste? Gracias por la explicación, te mandamos un beso grande. Manuel, hago la masa en la licuadora, dice Manuel, los escucho 24/7. En el dormitorio y en toda la casa. Y por ahí nos dice Manuel que hace la masa en la licuadora, que suponemos, sí, perfecto, son canelones también, porque ahí vemos la sartén con la masa cocinándose. ¡Qué rico! Modo canelones varios de ustedes hoy, ¿eh? Abrazo grande, Manuel. Y por acá, opa, ¿cómo estamos? Manuel también, perfecto. Una parte pronto para el horno de la noche. Ya hay varios que los tienen armados ahí, Manuel, en la fuente. Perfecto, beso grande para vos. ¿Cómo vienen esos menús por ahí? De merienda, si estás en modo merienda, son casi las 6 de la tarde. O de la cena, si ya vas adelantando como Manuel. Repórtate y contanos 092-1037-00. Hawái, cantadora Maluma.
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0: Tini y Ulises Bueno abriendo esta hora con Dos Amantes. 6:02. Se viene la 27ª edición de la entrega de premios de los Latin Grammy. Hay varios de tus artistas que están nominados. Podés enterarte más sobre esto en nuestra sección Novedades en nuestra página web radiodisney.com. Y uno de los artistas que está nominado es de Colombia. Él es Carlos Vives. El último disco, volumen 1, ha sido para mí y para la provincia la oportunidad de volver a hacer música como antes. Gracias a la Academia por esta nominación a Mejor Álbum de Cumbia Vallenato y a todos los que han sido parte de esto. Esto compartía Carlos Vives en sus redes sociales justamente por su nominación del último disco como Mejor Álbum de Cumbia Vallenato, el último disco, volumen 1. Veremos qué es lo que sucede entonces en la próxima entrega de los Grammy Latinos, que va a ser en el mes de noviembre. Y a Carlos Vives lo recibimos ahora con Te Dedico.
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1: Buenas tardes, Radio Disney, qué buena música siempre. Bueno, acá estamos terminando las labores del día, tratando de secar la ropa porque se está nublando. Espero que no venga lluvia muy fuerte. Les iba a pedir una canción de Casu, cualquiera. Dale, muchas gracias, buena jornada.

0: Sirena. Ellos ya tienen un calendario repleto, nutrido de shows en varios países de América Latina y también en Estados Unidos. Arrancan en febrero en Buenos Aires, en el Movistar Arena. Tienen por ahí en distintas ciudades de Rosario, Mendoza, Córdoba. Después se van a Asunción, en Paraguay. Siguen por Monterrey, en México. Bueno, tremendo calendario de Sin Bandera en el 2027, que además llegan a nuestro país. El 9 de marzo los recibimos en el Antel Arena. Así que se viene con todo el próximo año para Sin Bandera. Los estás escuchando con Sirena y ahora llegan Ana Mena y Lola Índigo con Patitoa.
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0: Bruno Mars canta I Just Might. Él se encuentra en la posición número 11 del ranking Disney de toda la región. Forma parte de las 30 canciones de la lista del ranking Disney regional, que está encabezado, bueno, por él también, pero con Karol G, con Still en el puesto número 1. Todas las novedades las encontrás en radiodisney.com, en el podcast Ranking Radio Disney, en nuestra página web. El Cuarteto de Nos llega ahora a 103.7 con Ya no llora.
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0: David Bisbal, Vivir Así es Morir de Amor. Flavia nos saluda por ahí. Buenas tardes, los estamos escuchando desde Guichón, Paysandú. Una tarde con amigos de pesca y nos mandan saludos. Beso grande, Flavia, gracias por el mensaje. Buenas tardes, acá Daniela, yendo a ver a Tambiónica, obvio, acompañada de ustedes. Beso grande, Dani, que va a disfrutar de la última de las tres noches de show de Tambiónica, que fueron el 18, 19 y hoy 20 de septiembre. Que disfrutes mucho, Dani, gracias por el mensaje. Claudia, ¿cómo andamos por acá?
1: Buenas tardes, Radio Disney. Claudia, de acá de Tacuarembó. Les mandamos una foto con mi hijo. Estamos en el balneario Iporá. Una hermosa tarde acá, la verdad. Salió todo Tacuarembó para el balneario. Bueno, muy lindo el programa y que terminen lindo el domingo.
0: Beso grande para los dos. Ahí vemos la foto, el paisaje, el atardecer, la puesta de sol ahí atrás de los árboles. Tremendo, Claudia. Que disfruten mucho entonces. Te mandamos un beso grande y para toda la gente de Tacuarembó que está siempre al firme, también con 103.7.
2: Hola, Radio Disney. Somos Vicky y Mía. Quisiéramos pedir de Camilo, Tutu. Gracias.
0: Beso grande. Que tengan una linda jornada o término de jornada, mejor dicho, de domingo.

0: Sobredosis de TV, canta Soda Stereo en 103.7. Quédate por ahí que en minutos recibimos a Carol Sevilla, que se presenta el 17 de noviembre en Uruguay.
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Moré, Carol Sevilla. Después de 10 años, Soy Luna vuelve a salir de gira con Soy Luna Tour, el último show con Carol Sevilla, Ruggero Pascuarelli, Michael Ronda, Malena Ratner y Gastón Vietto. Un show con nuevas canciones y los clásicos que ya conoces. Esto va a ser el 17 de noviembre en el Antel Arena. 6 de la tarde, 52 minutos. Ale Yorgaki llegando a 103.7 con Capaz.

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